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1: 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Presión atmosférica, ya huele cojina 1019. Humedad 94%. Mamburilla se sacó de 20.000 metros. 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

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Ojo, mañana te veo, bueno.

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1: 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Y 5 de la mañana, 20 minutos, ya se tuvo que visitar. Cuando cayó en DVP, visita de Eligio Mujica a Juan Pablo Ojeda. Purajé y yo voy pelo rutilante guaraní a Piguasure. 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

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Juan, ahí está la mañana, está para el guaype, ya huere, como mañana, éramos las 5:25 minutos, ya yo casi de pura, hey, puro, puro.

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1: Hola, entera mañanera está Paraguay, peña. Ahora como a las 5:33 minutos, ya se entusiasma que hoy está en Purajé. Se amigo Miguel González. Va, es una cosa juventud en Haití. Bárbaro. Y por ahí,

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Ah, estaba operador, pobre mago. Ya recogí las 5:40, ya llevo la música.

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1: Con el tema mañana en esta Paraguay Peña, güere, como a las 5:48 minutos, ñas en Dujín de Curipurajé, Oyapoba, Cueña, Mariana, Acosta Molina, Cuñacaraí, Artiga, Arroyo, Quintagua. Hoy estaba Buenos Aires, peja, esa, un montón de ese, música, y la pea, se vino Orlando Duarte, Purajé, Gervasio Figueredo. 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

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Y por ahí no con ahí tenemos ya Huerecoña en esta Paraguay, pero las 5:52 ya saca tu música, ¿verdad?

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Atención, entera mañanera, está para Guaypeña. Bueno, como a las 6:10 minutos, las 6:10 minutos. 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

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Juan Aitera Mañanero está para Guaype, ya huele como a las 6:14 minutos. O Javi Videbe.

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Yagüere con la 4 y 30, 6 horas, 10 y 30, 12 y 30 a 16 horas. 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Horario de la PAP. 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
1: Muy buenos días, apreciada audiencia Radio Fran FM. Iniciamos nuestro programa de este día, jueves 23 de julio del año 2026. En la programación de nuestra parroquia, quien les habla, Daniel Tkachik, en representación del Movimiento Apostólico de Schoenstatt, estaré con ustedes en esta media hora programación. Iniciamos el programa elevando nuestro pensamiento y nuestro corazón a Dios para darle gracias por este nuevo día, por la vida, la salud, el trabajo, por tantos dones que Él nos regala. También le pedimos perdón por aquello en lo cual no nos comportamos muy bien como hijos de Dios, como Él quisiera que nosotros nos comportemos. Y también elevamos nuestra petición, nuestro pedido, aquello que tenemos en el corazón que queremos pedirle a Dios, aquella gracia, aquel pedido en especial por la salud, por el trabajo, por los estudios de alguien. Entonces, todo eso ponemos en el altar de Dios. En el nombre del Padre, del Hijo, del Espíritu Santo. Amén. Padre nuestro que estás en el cielo, santificado sea tu nombre. Venga a nosotros tu reino, hágase tu voluntad así en la tierra como en el cielo. Danos hoy nuestro pan de cada día. Perdona nuestras ofensas, como también nosotros perdonamos a quienes nos ofenden. No nos dejes caer en la tentación y líbranos del mal. Amén. A nuestra Madre María le decimos, Dios te salve María, llena eres de gracias, el Señor es contigo. Bendita tú eres entre todas las mujeres y bendito es el fruto de tu vientre Jesús. Santa María, Madre de Dios, ruega por nosotros pecadores, ahora y en la hora de nuestra muerte. Amén. Gloria al Padre, al Hijo y al Espíritu Santo, como era en un principio, ahora y siempre, por los siglos de los siglos. Amén. En el nombre del Padre, del Hijo y del Espíritu Santo. Amén. La lectura correspondiente al día de hoy es de San Mateo, capítulo 13, versículos 10 al 17. Los discípulos se le acercaron a Jesús y le dijeron, ¿por qué hablas a la multitud por medio de parábolas? Él les respondió, ustedes se les ha concedido conocer los misterios del reino de los cielos, pero a ellos no. Porque a quien tiene se le dará más todavía y tendrá en abundancia, pero al que no tiene se le quitará aún lo que tiene. Por eso les hablo por medio de parábolas, porque miran y no ven, oyen y no escuchan.

0: escuchan ni entienden. Y así se cumple para ellos la profecía de Isaías que dice: por más que oigan, no comprenderán, por más que vean, no conocerán, porque el corazón de este pueblo se ha endurecido. Tienen tapados sus oídos y han cerrado sus ojos para que sus ojos no vean y sus oídos no oigan, y su corazón no comprenda, y yo no los cure. Felices, en cambio, los ojos de ustedes porque ven, felices sus oídos porque oyen. Les aseguro que muchos profetas y justos desearon ver lo que ustedes ven y no lo vieron, oír lo que ustedes oyen y no lo oyeron. Palabra del Señor, gloria a ti, Señor Jesús. En la reflexión dice: el hablar en parábolas era un recurso muy utilizado en los tiempos de Jesús, especialmente por los rabinos. También en Grecia, para hacer sacar las conclusiones a los oyentes de las historias y fábulas. Cuando el oyente obtiene sus propias conclusiones, fácilmente asume las consecuencias morales o de actitud, pero siempre deja abierta la puerta o la posibilidad del rechazo, porque hace un balance entre costo y beneficio. Aceptar las conclusiones de las parábolas de Jesús implicaba aceptar un cambio de vida y convertirse. En la petición: gracias, Jesús, porque tus parábolas siguen tocando nuestro corazón. Danos la gracia de estar abiertos a la conversión que tu amor nos pide. Amén. Vamos a un tema musical y retornamos enseguidita.
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Muy bien, después de escuchar este hermoso tema musical que Edgar nos ha compartido, yo quisiera continuar con la reflexión sobre esta última encíclica del Papa León XIV, Magnifica Humanitas, y que justamente en uno de sus capítulos habla específicamente de lo que es la inteligencia artificial. Dice, este documento presenta una reflexión profunda sobre la inteligencia artificial, pero centrada en proteger la primacía de la persona. O sea, que más importante que la inteligencia artificial es la persona. Y asegurar que la innovación tecnológica, guiada por la conciencia y la libertad humana, asegurar que la innovación técnica sea guiada por la conciencia y la libertad humana. ¿Y cuáles son estos puntos que desde los párrafos 91 al 111 nos comparte el Papa en su documento? Dice lo siguiente. Uno, respecto a la naturaleza y las limitaciones de la inteligencia artificial. Dice uno, crecimiento versus construcción. A diferencia de otros sistemas informáticos, las inteligencias artificiales modernas se consideran más bien cultivadas que construidas. Los desarrolladores crean una arquitectura sobre la cual el sistema crece, lo que hace que sus procesos internos a menudo sean desconocidos incluso para quienes las diseñan. En los programas normales, el diseñador sabe qué va a hacer la computadora en cada situación. Si vos le escribís 1 + 1, vos sabés que sí o sí te va a responder 2. Salvo que el diseñador agarre y le ponga luego a propósito, si alguien escribe 1 + 1, vos tenés que responder 3. Entonces, en la mayoría de los programas pasa eso. El diseñador pone cuál es la respuesta que quiere que dé el programa. Por eso dice, diseña el programa, son construidas. Pero ¿qué pasa con la inteligencia artificial? Los desarrolladores dicen, vos juntá toda la información, analizá y sacá la respuesta. O hace, diseña, crea. Y le deja como una libertad a la máquina para que la máquina agarre y empiece a juntar información, procesar y sacar resultados por sí misma. Por eso dice acá cultivadas, no, ni siquiera el diseñador.

de ese programa puede saber cuál es el resultado que puede dar su programa. Por eso ahí también hay una como un peligro, un riesgo o algo que es difícil de controlar. Otro punto dice, la falta de experiencia humana. Aunque la inteligencia artificial imita funciones intelectuales y supera al humano en cálculo, carece de cuerpo, afectos, conciencia moral, experiencias vividas como el amor, el dolor, la amistad. Su aprendizaje es una adaptación estadística, no un crecimiento interior. Entonces, las personas generalmente, cuando a veces uno es joven, ciertas cosas estudia, por ejemplo, vamos a lo que es un estudio universitario. Cuando un joven que terminó recién la universidad y sale al mundo del trabajo, generalmente empieza a dar respuestas a las situaciones en base a lo que estudió en los libros y trata de llevar eso a la realidad. Y muchas veces va encontrándose que la realidad no es exactamente igual a la que se planteó en los libros. Y eso que es realmente es recién cuando va teniendo experiencia, va probando, va experimentando, va viendo los resultados, qué funciona, qué no funciona, va teniendo una experiencia y va adquiriendo como una sabiduría. En base a la experiencia, a lo que pasa, a lo que ve, a muchas cosas. La inteligencia artificial no tiene esa capacidad. No tiene esa capacidad de tener sentimientos, de tener experiencias vividas, sino que simplemente junta información, procesa y da un resultado. Entonces, es diferente su respuesta. Después dice, riesgos personales y sociales de la inteligencia artificial. El debilitamiento del juicio, dice. La facilidad para obtener respuestas rápidas puede llevar a delegar demasiado en la máquina, debilitando la creatividad y el juicio personal. Cuidado con eso. Es muy fácil que nosotros caigamos en que necesito saber esto, recurro a la inteligencia artificial. A ver cómo se hace tal cosa, recurro a la inteligencia artificial. Y después ya me vuelvo perezoso para pensar. Directamente delego todo en la máquina, que la máquina me resuelva. Esta persona tiene tales y tales síntomas. Máquina, ¿qué enfermedad puede ser si la persona tiene este síntoma? Y la máquina le dice, y mira, puede ser un tal cosa. Ah, sí, ese es tal cosa, y yo ya no pienso, no analizo, sino que ya le digo, ¿sabes qué? Tu enfermedad es esta. Y ya digo, bueno, ya tomo como asegurado. Y puede ser que no sea eso. Entonces, se debilita el juicio. Después dice el otro punto, engaño relacional. La simulación de empatía o amistad por parte de la IA puede engañar al usuario poco consciente, creando apariencias de relación que en contexto de soledad podrían desalentar la búsqueda de vínculos humanos reales. La máquina va teniendo la inteligencia artificial, va tirándote respuestas, pero va acumulando también tus preguntas anteriores. Entonces es como que te va conociendo también. Y puede llegar un momento en que vos creas que la inteligencia se volvió tu amiga o tu amigo. Y entonces vos ya directamente le preguntas todo a la inteligencia artificial, empezás a charlar con la inteligencia artificial y al final te vas encerrando en un mundo donde ya dejas de tener amigos reales, personas reales con las cuales conversar, porque es como que, ¿para qué voy a hablar con esas personas si yo tengo acá a mi amiga la inteligencia artificial? Encima
me felicita por todo lo que hago, me dice que todo lo que hago es lindo, que todo lo que digo está bien, y entonces me siento demasiado y gusto con mi inteligencia artificial. No me cuestiona, no me critica, no me dice nada de lo que hice que está mal. Entonces, para mí ya es mi mejor amiga esta inteligencia artificial. Y ese puede ser un engaño relacional. Me estoy engañando. Y después el otro riesgo es el impacto ambiental, dice acá. Entonces sigue diciendo el Papa León. Se advierte que el alto consumo de energía y agua, así como emisiones de CO2 generadas por las infraestructuras necesarias para los grandes modelos lingüísticos. Para cada pregunta, para cada trabajo que yo le pido en inteligencia artificial, se genera un montón de trabajo y de procesamiento en las computadoras donde está esa inteligencia, que produce mucho calor, consume mucha electricidad, mucha energía, y ese calor de alguna manera hay que enfriar. Generalmente se enfría con agua. Entonces, ¿qué es lo que estamos haciendo? Estamos alterando la temperatura del agua, estamos generando un calor dentro del planeta con estas máquinas que van calentando, van generando calor, y se produce CO2, y entonces estamos contaminando. Entonces ahí hay un riesgo ambiental también en el uso de la inteligencia artificial. Y bueno, también después sigue diciendo el Papa Francisco, y hace un poquito largo hoy mi reflexión, pero bueno, creo que no quisiera así dejar cortado nomás la reflexión de este tema hoy. Dice, ética, responsabilidad y gobernanza. Neutralidad ilusoria. El documento afirma que la inteligencia artificial no es moralmente neutra. Sus modelos y datos reflejan las prioridades, sesgos y visiones del mundo de sus creadores. O sea, la persona que creó esa inteligencia o ese, porque hay muchísimas herramientas de inteligencia artificial. Entonces, el creador de esa herramienta de inteligencia artificial tiene unos valores, tiene unos deseos, tiene unos intereses. Entonces, en base a esos intereses se crea esa inteligencia y en base a eso ella da respuestas. Entonces, no es neutra y ahí hay que tener cuidado. Rendición de cuentas, dice, es esencial identificar ¿quién debe responder por las decisiones automatizadas, especialmente cuando afectan derechos, empleos y acceso a servicios, evitando que la injusticia se revista de una falsa objetividad? Hay que entender de que cuando yo saco un documento en base a inteligencia artificial, no puedo responsabilizarle a la inteligencia artificial por el resultado o los efectos que pueda producir ese documento. Yo, el que firmo, voy a ser responsable siempre. Entonces, si la inteligencia acá, en un caso, por ejemplo, en un juicio, yo pongo todos los documentos, todo lo que se actuó en la inteligencia artificial y le pido que me saque una sentencia y sale esa sentencia que dice que hay que condenarle, de repente yo como juez soy el responsable de esa sentencia. No puedo decir, no sabes que la inteligencia artificial analizó y me dijo que vos sos culpable. O sea, yo último voy a ser el juez, voy a tener que ser el que firme y voy a ser el responsable. Marco jurídico, dice, no basta con invocar la ética, se requieren leyes adecuadas, vigilancia independiente, una política presente que evite que las reglas sean dictadas únicamente por quienes poseen los datos y la tecnología. Que falta más leyes que controlen lo que es la inteligencia artificial. Justicia social y bien común, monopolio y asimetría. Preocupa que la inteligencia artificial aumente el poder de grupos ya influyentes, permitiéndoles condicionar procesos democráticos y consumos. O sea, esta inteligencia artificial fue creada por personas que tienen mucho dinero y
¿Qué es lo que pasa? Que esa gente otra vez después va a vender esto. Entonces, ¿qué pasa? Yo quiero usar, tengo que pagar. Y va a hacer que esa gente tenga cada vez más dinero otra vez. Y se vuelve.

Monopolio, va a haber un grupo de gente nomás que va a tener el poder de manejar eso y el resto vamos a ser todos consumidores. Datos como bien común. La propiedad de los datos no debe ser exclusiva al sector privado, deben gestionarse bienes colectivos bajo los principios de la justicia social. Hoy todo lo que la inteligencia artificial almacena hay alguien que es dueño. Los que crearon la inteligencia artificial, ellos son los dueños porque ellos saben, si ellos le piden, mira, ¿qué es lo que busca más la gente? ¿Qué pregunta más la gente? Entonces la inteligencia artificial va a revisar entre todos los archivos, todo, y le va a sacar la información y le va a decir. Y entonces esta persona puede decir, mira, cuando te pregunten sobre esto, decirle que, no sé, supongamos por poner un ejemplo, la Coca-Cola es sana y hay que consumir Coca-Cola. Decirle a todo el mundo que la Coca-Cola es sana y entonces la inteligencia artificial va a ir influyendo en que la gente consuma más. Yo pongo un ejemplo nomás, eso ya hacía a título personal, esta bebida gaseosa. Entonces consuman porque es sana, porque ayuda, porque es buena, porque no es cierto que tiene demasiado azúcar, bla, bla, bla. Y entonces va a incidir en la decisión de las personas y eso es peligroso. Entonces, los datos como bien común deben ser también controlados o gestionados por el sector público donde de alguna manera se pueda cuidar la justicia social, la solidaridad y la subsidiariedad. Desarmar, dice la inteligencia artificial, el autor, que en este caso el Papa, propone desarmar la inteligencia artificial, lo que significa sacarla de la lógica de la competencia armamentística. Hoy ya está metida la inteligencia artificial en los drones que se utilizan en la guerra. Acá el Papa pide, por favor, no pongan inteligencia artificial en sus equipos de armamentos. Pero mópico, los malos lo que más quieren es meter justamente allí. ¿Por qué? Para que ese dron que se va volando y pilla donde hay un movimiento de alguna cosa, bueno, se vaya idea a ver qué es lo que hay allí. Ah, acá hay gente, acá hay soldados. ¡Pum! Se caiga, se tire sobre ellos y haga explote y les mate a todos los soldados. Vaya buscando dónde están los soldados, dónde se esconden, a ver dónde están. Y de acuerdo al análisis que hace esa inteligencia artificial que tiene dentro de su arma, el agarre se vaya y ataque a las personas. O dispare, caiga y explote, o haga algún daño. Entonces, por eso dice desarmar, sacar de las armas la inteligencia artificial. El objetivo no es renunciar a la tecnología, sino impedir su dominio sobre lo humano, haciéndola discutible, habitable y respetuosa de la pluralidad de las culturas. Finalmente, se hace un llamamiento a los desarrolladores para que asuman el peso ético de sus proyectos, asegurando que lo que cultivan sea realmente un bien para la humanidad. Me extendí mucho, pero creo que es interesante este tema. Tenemos que seguir hablando de este tema, tenemos que seguir profundizando. La inteligencia artificial vino para quedarse. El tema es cómo nosotros la vamos a usar, cómo nos va a ayudar a nosotros a desarrollarnos como personas y cuáles son los riesgos que corremos. Hoy corremos uno de los riesgos, es volvernos cada vez más perezosos para pensar. Ya no vamos a querer más leer. ¿Para qué voy a estudiar, qué sé yo, biología? Si para eso está la inteligencia artificial. Ahí nomás le iba a preguntar, ya me va a decir todito. ¿Para qué voy a estudiar mecánica? ¿Para qué voy a estudiar electricidad? ¿Para qué voy a estudiar esto o aquello? Si a la inteligencia artificial nomás le puedo preguntar. Y nos volvemos perezosos. Y ese es uno de los más grandes riesgos. Me extendí un poquito. Vamos a un tema musical y después ya retornamos para la despedida.

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1: Muy bien, llegamos a la última parte de nuestro programa, así que rapidito. Hoy misa 19:30 horas, terminamos a la misa con la bendición con el Santísimo, previa adoración al Santísimo. Sábado misa 19:30 y los domingos misa a las 8 de la mañana. Así que esos son nuestros horarios de misa. Me voy despidiendo de ustedes porque me extendí un poquito en la reflexión. Y bueno, nos consagramos a nuestra Madre la Virgen María, pidiéndole siempre que ella nos cuide, que esté con nosotros, nos acompañe en nuestro día a día. Oh Señora mía, oh Madre mía, yo me ofrezco todo a ti, y en prueba de mi filial afecto, te consagro en este día mis ojos, mis oídos, mi lengua y mi corazón. En una palabra, todo lo que soy. Oh Madre de bondad, guárdame, defiéndeme y utilízame como instrumento y posesión tuya. Amén. En el nombre del Padre, del Hijo y del Espíritu Santo. Amén. Que tengamos todos un muy, pero muy bendecido día. Será hasta mañana en este mismo horario y en esta misma emisora.
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0: gracias a la audiencia de la 97.1 Radio Fram FM en esta mañana de jueves 23 de julio, una mañana con lluvia, una mañana fresca. Estamos haciendo este programa, este pequeño espacio para destinado a la salud, la voz de la salud, en una nueva edición. Esta mañana vamos a hablar de dos temas bastante importantes, dos temas de todos los días, un tema que nos lleva, que trabajamos y nos lleva gran parte del tiempo, ¿verdad? Que es seguir con la campaña invierno, ¿verdad? Instarle a la gente a pasar por el vacunatorio del hospital, a vacunarse contra todo tipo de enfermedades, sobre todo la influenza, ¿verdad? Se continúa con la dosis de influenza, hay dosis de COVID-19, contra el COVID-19 y todas las otras vacunas que previenen todo tipo de enfermedades. Eso continúa, todavía tenemos y estamos todavía en época donde se ven casos de influenza, sobre todo, y de distintas enfermedades respiratorias. En esta mañana especial también estamos entre dos funcionarios del hospital de Fram. Entonces le voy a dar la palabra, la bienvenida a la licenciada Carolina Ramírez, que estuvo un tiempito, unos días, unos programas ausentes, pero ya ahora ya vuelve otra vez con todo. Buen día, licenciada.
1: Sí, muy buenos días, licenciado Hugo. Muy buenos días, Pablo. Muy buenos días a la amable audiencia, la 97.1. Así como lo dijo el licenciado Hugo, después de mucho tiempo me volvieron a invitar al programa. Así que no, porque no quise venir, les cuento, para que ustedes sean testigos míos. Bueno, realmente tenemos dos temas muy interesantes el día de hoy. Sí. Uno de ellos es las enfermedades respiratorias. Están circulando, tenemos en el medio ambiente y hay también formas de prevención. Y nosotros más enfocamos en la prevención, porque sin esos pequeños protocolos de bioseguridad, rápidamente nos enfermamos. Es muy importante el lavado de mano frecuente, todo el tiempo, antes de ir al baño, después de ir al baño, antes de almorzar, después de almorzar, si es que estamos estornudando. Es muy importante el lavado de mano frecuente. Pero así también, como tenemos en el ambiente y el ambiente es propicio para las enfermedades respiratorias, tenemos la vacuna contra la influenza. Todavía hay disponibilidad de dosis en el Hospital Distrital de Fram. Es importante que nos tomemos un poquito de tiempo, nos acerquemos y pidamos que se nos aplique. No hay necesidad de sacar turno. La aplicación de la vacuna contra la influenza nos protege por un periodo anual, que es un año. Hay personas que todos los años se van aplicando, hay otros que pueden probarlo por primera vez. O sea, de que es una vacuna que ayuda, ¿verdad?, a crear inmunidad ante la influenza. Así y sabemos que hay varios tipos de influenza circulando. Y vos sabés que es increíble, pero realmente nos protege. Y es por eso que yo insto a la ciudadanía en general a que acerque a sus hijos. Por ejemplo, la vacuna contra la influenza se puede administrar a partir de los 6 meses de vida. Sí. Los niños menores de 6 meses y menores de 3 años se aplican 2 dosis en caso en que no tengan antecedente vacunal. Si se aplican por primera vez, 2 dosis. Y si se aplican todos los años, 1 dosis. Y los adultos se aplican 1 dosis de forma anual, que es una dosis, ¿verdad?, estándar, que viene ya estipulado del ministerio y que realmente funciona.
0: Funciona así mismo, dicen. Y también a la gente de los adultos mayores, sobre todo, tienen que vacunarse, ¿verdad? No dejarle a los abuelitos, ¿verdad? Sobre todo si tiene diabetes y presión alta, con más razón tienen que vacunarle, acercarle a sus adultos mayores. En caso de que sea un paciente encamado, se comunican con nosotros y así como cada año vamos a estar visitándole en su domicilio, vamos a estar visitándole en sus casas para hacerle la vacunación. Aquello que no se pueda movilizar.
1: Así mismo, nosotros sabemos de que las personas que padecemos de una enfermedad de base, nuestro grado de

0: de inmunidad es inferior a una persona sana. Entonces, es allí donde nosotros tenemos que entender de que definitivamente tenemos que cuidarnos. Y una forma de cuidarnos es aplicándonos la vacuna contra la influenza. Muchas veces la persona dice, no me quiero aplicar porque reaccionó en mí y vos sabés que en todo el año no me curé. Pero puede ser, no está demostrado científicamente. Puede que en ese momento haya ya estado con el virus y coincidió, ¿verdad? Que le aplicamos la vacuna y ahí reaccionó. Pero el hecho de que reaccione el resto del año, científicamente no está comprobado. Sí. Entonces, necesariamente vamos a tener que cuidarnos. Con relación al adulto mayor, esa también es una preocupación nuestra, porque nosotros muchas veces no nos ocupamos del bienestar de ellos. Muchas veces priorizamos nuestras propias necesidades y nos olvidamos de esa persona que nos vio crecer, nos ayudó a crecer. Entonces, hagamos tiempo. Y veamos, bueno, si nosotros no podemos acercarle al centro de salud, los miembros de la unidad de salud familiar que somos nosotros, tanto usted, el licenciado Hugo, yo, ¿verdad? Estamos siempre trabajando dentro de la comunidad y tratando de cubrir todas esas necesidades a medida de nuestras posibilidades. Y si la ciudadanía solicita, por supuesto que vamos a estar allí presentes. Y el vacunatorio está abierto a partir de las 6 de la mañana, licenciada. La encargada actual, que es la licenciada María Elena Ferreira, a las 6 de la mañana ya está por el hospital. Y nosotros estamos a partir de las 7 hasta las 15 horas. Entonces, en caso en que ellos puedan acercarse, le vamos a estar esperando con gusto. Y la licenciada María Elena también está por el IPS de lunes a viernes, desde las 13 horas hasta las 18:30. En caso en que no puedan irse antes de las 15 al hospital, que se acerque al IPS. Es la misma vacuna la del ministerio. Ella como encargada se hace responsable de los biológicos, sabe cómo mantener esos biológicos y ella es la responsable
1: de aplicar.
0: Entonces acérquense junto a ellos. Es una vacuna segura que nos protege y es muy importante a que nosotros aprovechemos esta gran oportunidad. Porque la prevención es sobre todo, porque una vez que nos enfermamos nos sale mucho más caro.
1: Mucho más caro. Y sí, dicen, así como estás diciendo, hay recursos, el horario está bastante extendido, hay disponibilidad. La gente que sale haciendo su trabajo pasa por el IPS, se vacuna, es la misma vacuna del ministerio. Es para asegurados y no asegurados. O sea, si vos no estás asegurado en el IPS, igual pasa, igual se te va a vacunar. No hay que sacar turno, nada. Uno llega directo en la urgencia, ahí donde está la licenciada María Elena, pregunta por ella, me quiero aplicar la vacuna contra la gripe y ya está. Sin tanto protocolo, ahí ya te toman los datos y ya está, ya te puede aplicar a vos, a tus hijos, a tu padre también, si le acercás, sin problema.
0: Totalmente. Cabe mencionar que esos biológicos son del ministerio, nosotros somos empleados públicos y hay un convenio entre el IPS y el Ministerio de Salud. O sea, de que al final somos uno, como se dice.
1: Sí. Y el beneficiado bueno, la gente.
0: Así mismo, justamente para facilitarle a la ciudadanía en general. Tal vez muchos dirán, no, pero el invierno ya está pasando. No, está ahora. Y nosotros si nos aplicamos hoy, vamos a tener protección a partir de 10 días. Pero estamos en julio, estamos agosto, que es un mes bastante fuerte. Inclusive hasta días antes de las primaveras hay un pronóstico, ¿verdad? De este tipo de temperatura.
1: Sí, que se va a extender. Entonces, y esta humedad que hay también, licenciada, colabora con lo que son enfermos, tiene enfermedad respiratoria. El asmático, el alérgico, desarrolla ahora lo que son cuadros respiratorios y es muy difícil diferenciar entre influenza a no ser que se haga el hisopado. El hisopado, por la gran cantidad de pacientes, muchas veces termina y a veces, y como todo el mundo está con enfermedad respiratoria, el contagio es masivo. Todo el mundo está con... Y el alérgico, el asmático, sí o sí debe recibir la vacuna. No, es como antes, ¿verdad? Hace 10, 15 años atrás, el asmático, ¿qué te decía el familiar? No, le voy a preguntar a su pediatra. Le voy a llevar a su pediatra. El alérgico, lo mismo, ¿verdad? Y el alérgico, el asmático, el primero que tiene que aplicarse.
0: Totalmente. Es increíble cómo es este ambiente, porque el hecho de que yo esté descalza o esté desabrigado con un ambiente así, automáticamente ya nos afecta en los pulmones.
1: Sí.
0: Es increíble, pero realmente son las medidas básicas que nosotros debemos de tener en cuenta para que tengamos buena salud. Porque al ser una persona que frecuentemente tiene una reacción alérgica al cambio de clima, eso, por ejemplo, hace de que nosotros uno o dos días después ya tenemos tos, tenemos pecho, ¿qué va lo que no tenemos? Muchas veces no es una enfermedad bacteriana, porque generalmente puede ser esa reacción alérgica, porque hay dos tipos, está la bacteriana y está la viral. Y ambos es medio complicado, porque la bacteriana requiere de un tratamiento largo. Ese generalmente está insertado ahí, pegado por los pulmones. La viral, ¿qué es lo que te hace? Te da un fiebre, un chucho ahí, que nindender. De igual, para la oicoa, como se dice, ¿verdad? Y está también el alérgico. Es alérgico que por descuidado. Muchas veces nosotras, la mamá, porque yo me incluyo en el paquete, nuestros niños tienen la remerita muy perenne, como se dice, ¿verdad? Muy, muy desabrigado. Y eso, dos a tres horas después, ellos ya estornudan, ya realmente cambia, porque la defensa de nuestros chicos no podemos comparar a la nuestra. Entonces, necesariamente tenemos que protegerle, le tenemos que tener bien resguardado. Ahora aprovechar justamente el tema de las vacaciones, pero la próxima semana iniciamos con todo y vamos a tener que tener en cuenta esas medidas de bioseguridad.
1: Exactamente, parte de la prevención también de las enfermedades, contra las enfermedades respiratorias. Y aparte de estos temas, Lizen, que estamos mencionando, ¿verdad? Hay un tema también que para dar a conocer a la comunidad, que es que es el protocolo de atención básicamente que el Ministerio de Salud desarrolló para distintos casos de violencia, ¿verdad? De violencia contra la mujer, contra el niño, también a veces contra los adultos mayores, ¿verdad? Que es un protocolo a nivel ministerial, pero que nuestro hospital distrital se está llevando, está muy presente y está siendo un programa bastante activo.
0: Sí, justamente, licenciado, muchas de las personas dentro de la comunidad tal vez no conozca, ¿verdad?, que dentro del hospital distrital hay un departamento, así como hay un departamento de salud sexual y reproductiva, así como hay un departamento de planificación familiar, así como hay un departamento de PANI. Bueno, también existe un departamento que se llama Bienestar Social. Ese departamento se encarga exclusivamente de consolidar los datos de todas aquellas personas que se acercan al Hospital Distrital de Fram con relación a una violencia. Esa violencia puede ser de mujeres, mujeres en edad fértil, puede ser adulto mayor, puede ser niños, y esa atención integral a víctimas de violencia es que se encarga ese departamento. Entonces, es muy importante que ustedes sepan de toda esa información de que ustedes van y comentan, ¿verdad? Eso queda resguardado. Pero, ¿qué pasa? Es tan importante que la ciudadanía sepa de que ese departamento está obligada, ¿verdad?, a realizar un protocolo de intervención, porque ese protocolo es exclusivamente de la atención integral de víctimas, tanto de violencia en mujeres y violencia en niños, niñas y adolescentes.
1: Sí.
0: Quiero comentar un poquito sobre el caso. Muchas veces nosotros tenemos, no sé si vergüenza, tenemos miedo, tenemos inseguridad, pero es importante a que nosotros manifestemos si estamos cursando un momento así. Todo eso ese proceso que nosotros realizamos dentro de la institución, nosotros no nos

0: quedamos con la información. Hay un protocolo que nosotros debemos de seguir. Lo primero es identificar qué pasó, cuáles son los datos que tenemos. Asistir a esa víctima, ver en qué podemos ayudar y qué es lo que está pasando. ¿Cuál es ese sufrimiento que está pasando hoy día esa persona que se fue a consultar al Hospital Distrital de Franco?
1: Hacerle el seguimiento.
0: Además de esa atención integral, nosotros nos encargamos de enviar las notificaciones a los entes correspondientes, porque al no enviar esa información, nosotros somos cómplices también.
1: Sí, sí, queda acá nomás, no avanza, no.
0: Exactamente.
1: La denuncia queda sin...
0: No. Sí, pero de la misma forma que nosotros hacemos, es importante que la víctima haga seguimiento. Si nosotros llamamos a un miembro de la comisaría número 10, se acerca el personal policial, hace su informe, ese informe nosotros anexamos a nuestro informe. Supongamos de que sea una persona, ¿verdad?, víctima de violencia, una mujer. Si una mujer se acerca al hospital distrital, denuncia, ¿verdad?, hace su denuncia, nosotros abrimos el formulario de protocolo. Hacemos la atención integral. Ese formulario, nosotros primeramente hacemos, ¿verdad?, todo el procedimiento y enviamos a las entidades de protección. En este caso, nosotros tenemos la CODEMO, enviamos. Depende de la gravedad, enviamos. Si es un caso de conciliación, se encarga la CODEMO. Si es un caso que requiere más atención, enviamos al juzgado de paz. Y generalmente allí, pero al mismo tiempo, se hace también la denuncia policial. El formulario tiene que ir acompañado de esas tres cosas. El formulario de atención integral de la persona con víctima de violencia tiene que ir acompañada. La denuncia policial, esas dos copias nosotros derivamos a la CODEMU si es que hay un proceso de conciliación. Y si nosotros vemos que no hay proceso de conciliación, enviamos al juzgado. Y el juzgado se encarga ya de esas cuestiones. Eso es cuando se trata de mujeres. Pero el mismo procedimiento prácticamente se trata de los niños y adolescentes. El mismo procedimiento con relación al formulario. Son formularios diferentes, pero la atención integral es la misma. Nosotros también realizamos los protocolos. Primeramente, depende de la gravedad, analizamos. Si es un caso de negligencia, avisamos a la CODENI. Supongamos que es un niño en estado de abandono, los padres no le alimentan como debe de alimentarle, está descuidado, con las uñas largas, sucio, delgado, con desnutrición. Nosotros analizamos, hacemos primeramente una evaluación integral del niño, niña y adolescente. En base a lo que nosotros observamos es que acudimos a las instancias. Sabemos nuevamente que la CODENI es una instancia de conciliación. Vaya y se vea. Es una institución que con el cual podemos dialogar, podemos llegar a un acuerdo para ver y mejorar la necesidad de ese niño, niña y adolescente. Eso es en caso a lo ya mencionado. Supongamos que va por otro tipo de dolencia, golpe, moretones, herida cortante. Cuando hay sangre de por medio, es directamente lo ya fiscalía. No hay luego vuelta a quedar. No hay vuelta a quedar. Así es la cuestión. Y cuando hay ese tipo de violencia en el hogar, nosotros necesariamente tenemos, ahí ya no, prácticamente no le involucramos a la CODENI. Nosotros directamente llamamos a la Defensoría del Menor, el mismo formulario enviamos al Ministerio Público, ¿verdad? Y ya vemos todo ese proceso de cómo resguardar al menos.

0: de lo que yo acabo de mencionar. Entonces, la idea de hoy es que si ustedes ven algunas personas, mujeres maltratadas, niños que sufren, ¿verdad? Informen. La denuncia va a ser anónima. Más bien nosotros no vamos luego a escribir la denuncia con nombre y apellido de esa persona que se fue a mencionar. Nuestra intención es hacer una evaluación integral de las mujeres, niños, niñas y adolescentes, ¿sí? Y también está el adulto mayor, sí, que no nos olvidemos, también abarca esa parte, porque hay muchos abuelos, ¿verdad?, que están pasando muchas necesidades. A medida que nosotros vamos observando, ¿verdad?, muchas carencias, a medida que nosotros vamos observando eso, vamos nosotros trabajando de a poco. Pero es un trabajo que tenemos que ir haciendo poco a poco y con mucha cautela. Hay que ver hasta qué punto nosotros podemos llegar con relación a esta situación. Lo primero es dialogar con los familiares, con relación al adulto mayor, con relación a los niños, hablar con los padres. ¿Qué está pasando? ¿Cuál es la falencia? ¿Cuál es el pequeño inconveniente que hace para que ese niño esté sufriendo de esa forma? Sí. Entonces, son pequeñas situaciones, ¿verdad? Es un tema muy complejo, pero es importante que la ciudadanía en general sepa de cómo es este manejo.
1: Así mismo, de que generalmente si va a ser una, no, ni siquiera va a ser una denuncia, muchas veces un aviso nomás, muchas veces nos avisa nomás, tengo un vecino adulto mayor que pasa por esta situación, o niños que están pasando por una situación. Entonces nosotros generalmente nos acercamos, vemos, tratamos de investigar un poquito más, y así como estaba diciendo, era evaluar la situación. Y al hacer la visita, ahí ya se ve qué tipo de acción se va a tomar.
0: Totalmente. Eso es lo que debemos de dejar bien claro. De que nosotros como ente de salud siempre tenemos que velar por el bienestar de la ciudadanía en general. Lo que nosotros siempre, y yo enfoco claramente esa situación, la idea no es ir con ganas de pelear con el papá, la mamá o esa persona que le cuida a su adulto mayor. La idea es buscar una estrategia de cómo esa persona puede mejorar su calidad de vida.
1: Así.
0: La idea es que nosotros seamos partícipe, ¿verdad?, del bienestar de esa persona que está pasando una mala situación. Muchas veces económicamente no podemos resolver muchas cosas, pero sí podemos dar un apoyo ahora a esas familias y buscar las mejores estrategias. Están los entes encargados, pero nosotros somos un intermediario. Y como intermediario nosotros estamos, ¿verdad?, capacitados y tenemos la potestad de ayudar a resolver ciertas situaciones. Porque tal vez yo como encargada del Departamento de Bienestar Social no va a ir mi firma. Yo voy a ser la intermediaria, pero por mi mano pasan las documentaciones. Si yo dejo, si me hago la vista gorda y dejo encajonado la situación, eso va a continuar allí. Sí. Entonces ahí está en que nosotros tenemos que ayudarnos mutuamente para que mejoren las cosas.
1: Así mismo. Bueno, Licen, muy interesante este tema del programa de atención a integral a víctimas, ya sea de violencia, niños, adultos mayores, adolescentes. Entonces necesitamos a la gente, hay muchos que siempre llevan la información, nos hace llegar, te hace llegar a vos, ese te llaman, te mensajean cuando hay alguna situación, ¿verdad? Entonces decirle que los números de teléfono siempre están abiertos, siempre esperamos el aviso que puedan dar, ¿verdad? Una situación que preocupa a la comunidad, y vamos a hacer esa intervención, vamos a visitar y luego vamos a colaborar con las instancias correspondientes.
0: Hay algo que quiero mencionar también. Independientemente a que yo sea la encargada del Departamento de Bienestar Social, todas personas víctimas de violencia, con acercarse a las urgencias del Hospital Distrital de Fram, ya al comentarle a cualquier funcionario, licenciada en

0: enfermería, médico residente, a cualquier funcionario de la salud que esté dentro de la urgencia, ya va a recibir su atención y están 100% capacitados a realizar el protocolo. Ese protocolo, por más que yo no esté, funciona. ¿Por qué? Porque ellos saben los procesos a seguir. Ellos tienen todas las directrices de cómo actuar en ese caso y no hacerse de la vista gorda. Así que si es que ustedes saben de algunas personas que están padeciendo, que se acerquen al hospital distrital, a la urgencia o al consultorio, ¿verdad?, de algún médico de confianza, mencionan y se realiza todo el proceso necesario.
1: Sí, ya queda el registro suficiente como para iniciar la...
0: Totalmente, pero siempre es importante la conciliación entre las partes. Cuando hay niño de por medio, es muy importante ese diálogo del por qué está ocurriendo tal situación.
1: Bueno, dicen, espectacular hoy los dos temas que se mencionó. Agradecerle a la radio por el espacio y nos encontraremos, Dios mediante, el próximo jueves.

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1: Muchas gracias. Esta noche se viste de gala porque tenemos la presencia de alguien magnífica y súper talentosa. Hay una canción que me grabó. Y esta noche nos hizo el favor que me grabara

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0: pero muy buenos días. Saludamos a toda la amable audiencia de la 97.1 Radio Fran FM. Qué linda mañana del día jueves, sí, vamos a verlo de la mejor manera, sí, a pesar de que está un poquito nubladito. El día jueves no importa, nosotros vamos a ponerle color y alegría con muy buenas canciones. ¿Se suman con nosotros? ¿Sí? Así iniciamos nuevamente esta edición de Más Radio by El Gran Almacén. Como saben, estamos de lunes a viernes en el horario de 11 a 13 horas, donde hoy queremos compartirte muchas novedades, tenemos muchas cosas que queremos contarle a toda la audiencia. Entonces es por eso que quiero que ustedes sigan acompañándonos, así poder disfrutar de esta maravillosa mañana del día jueves. Y en la voz de quien te saluda nuevamente el día de hoy, Lourdes Álvarez. También queremos aprovechar y dar nuestro agradecimiento como todos los días a quienes hacen posible de que nosotros podamos estar aquí compartiendo nuevamente con todos ustedes. Saludamos a la propietaria del programa, saludamos a nuestra jefa, a la señora Marta Urba, a su esposo, al señor Miguel, y a toda su hermosa familia. Muchísimas gracias. En una presentación exclusiva de Más Radio, El Gran Almacén, Más Sport, Más Chic y Más Hogar.
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0: Y así iniciamos esta edición del día jueves y con la energía 100%. Acompáñanos, sean todos bienvenidos a Más Radio.

Seguimos acompañándote, siendo 11 de la mañana con 16 minutitos. Seguimos acompañándote con muy buena música aquí a través de la 97.1 Radio Fran FM, haciendo esto que es Más Radio. 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

seguimos avanzando, seguimos acompañándote este jueves. Sí, un jueves espectacular. Al mal tiempo, buena cara. Sí, está nubladito nuestro jueves, a pesar de que estamos teniendo día de llovizna, por decirlo así. Era llueve, llovizna, y así estamos. Pero dentro de todo, lo importante es que sí, estamos disfrutando de esta maravillosa mañana. 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

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Vamos a seguir acompañándoles con más buena música, ¿les parece? No se desprendan, gente, porque tenemos mucho, mucho que compartir con todos ustedes. 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

0: 12 puntualmente en todo el territorio nacional. Nosotros seguimos avanzando, seguimos acompañándote con muy buena música aquí a través de la 97.1 Radio Fran FM.
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0: Bueno, ¿cómo están? Saludamos a la gente que está prendidísimo al programa, agradeciendo siempre, siempre vamos a agradecerle a toda la audiencia por la preferencia, por la sintonía, por estar ahí siempre acompañándonos del otro lado.

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1: Son 12 con 6 minutitos. ¿Qué les parece si seguimos seleccionando las mejores canciones para que ustedes puedan seguir disfrutando de la buena música? Eso sí, no se desprendan, quiero que sigan acompañándome porque tenemos mucho, mucho que compartir con ustedes. 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

0: con 26 minutitos seguimos avanzando, seguimos acompañándote con muy buena música. 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
0: 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Disponible en nuestro local de Más Hogar. 12:29, vamos a seguir acompañándoles con más buena música. No se desprendan porque tenemos mucho, mucho que compartir. 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

0: 12 con 40 minutos, seguimos avanzando, seguimos acompañándote con muy buena música y van llegando también los mensajes. Muchísimas gracias a la gente que se van reportando, están haciendo llegar también sus mensajes. Vamos a estar leyendo para compartir con la audiencia. Dice, hola, ¿qué tal? Muy lindo como siempre tu programa, dice. Muchísimas gracias. Quisiera escuchar dos músicas si se puede. Una música de los Guardianes del Amor y la música de Temerarios. Claro que sí, con mucho gusto. Soy María de San Luis del Paraná, dice. Qué lindo mensaje recibir este mensaje de la hermosa gente linda que es de San Luis del Paraná. Muchísimas gracias. Fanático también de la 97.1. Muchísimas gracias. Ya vamos a pedirle al DJ Edgar que pueda seleccionar tus canciones, Mari, sí, para que puedan también disfrutar de la buena música. Qué linda canción, Los Guardianes del Amor, ahí está. Automáticamente el DJ Edgar ya haciendo sonar el pedido musical. Escuchen.
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0: Ya un minutito vamos a escuchar completito para que Mari y la gente linda de San Luis del Paraná pueda disfrutar de estas lindas canciones. 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
0: Vamos a estar complaciendo ya el pedido musical, ¿les parece? Para la gente linda de San Luis del Paraná, muchas gracias. Esto querías. Dale volumen. 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

53 minutitos, seguimos avanzando con muy buena música. 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Y así nos estamos despidiendo de a poquito nuevamente de esta edición del día jueves. Realmente fue un placer para mí volver a compartir con todos ustedes, deseándoles a todos que sigan teniendo una tarde maravillosa y nos volveremos a reencontrar nuevamente el día de mañana. Hasta mañana, permiso, chau chau.

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